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1: Son las 10 y 57 minutos.
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Son las 10:59.

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Es la hora 0:43. 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

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Es la hora 0:48. 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

0: Es la hora cero
1: y 54 minutos.
0: Es la hora cero
1: y 54 minutos.
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1: Es la hora 1:36.
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1: Son las 2:38.

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Son las 5 y 7 minutos. 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

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Son las 6:05.

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noches, muchas gracias.

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0: en los controles en esta mañana el señor Gastón Reart.
1: Preguntándole qué hago,
0: Titi. ¿Qué hago, Titi? Bueno, después te digo. Roberto Prato, en la producción, ¿cómo estamos, Roberto Prato? ¿Todo está bien?
2: Excelente, ¿cómo andas, Chivatoni?
0: ¿A mí quiere preguntar qué hago, Titi?
2: No.
0: 8 de la mañana con 16 minutos, señoras y señores. Arranca la nueva mañana para.

0: como te diga. Vale, tenemos el rincón. ¿Mañana vas a bailar zumba con el turco? ¡Sí! ¿A qué hora, Fredo?
1: No, no sé.
0: ¿A qué hora hay que bailar zumba con el turco? ¿6 y media? Sí, sí, sí, sí. Pasamos a buscar. Pasamos a buscar. A las 5:15. Bueno, sí, dale. Dejo dicho en la guardia que va a ir de arte a las 5:15. Listo. Después pasame el número de DNI, así ya te dejo, así. Entras directo, así. Dale. 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El cielo está parcialmente nublado, la visibilidad alcanza los 10 kilómetros. Para hoy, parcialmente nublado, vientos leves.

0: linda, se ha encantado, señores. El coche no para todos. Botiga. Venís a mi setitón. Dale, tírate el primer atento, del día. Pero no hay pregunta.
1: Claro.
0: Yo lo tiro, pero. No me lo hagan poner atento, prato. El viso, mira cómo abrió los ojos, mira. Le hice el atento prato, abrió los ojos, estiró las orejas, todo, esperando cuál era.
1: Todo.
0: Preparó,
1: sí.
0: Agarró el lápiz.
1: Y hay que estar atento. Por
0: claro,
1: algo de,
0: claro. Prato, yo les cuento a los oyentes. Cuando yo hago atento, prato, ya. Si le paran los pelos del cuerpo, de todos lados, todo, está atento. Me le hicieron poner atento al vicio. Relájate,
1: prato.
0: No pasa nada, no hay pregunta. Por ahora no hay pregunta. Hoy es el día del futbolista argentino. Saludos muy grandes para Di María de parte Milito. ¿Saben por qué es el día del futbolista?
1: ¿Por qué, che?
0: Porque en el año 1953 Argentina le ganaba a Inglaterra 3-1 en la cancha de River, en la vieja cancha de River. Y bueno, ese día, aparte de ser un triunfo histórico contra los inventores del fútbol.
1: Ah, claro.
0: Estuvo el gol de Grillo, un famoso gol de Grillo, que para la época era un gol insólito, desde un lugar difícil.
1: Un ángulo imposible.
0: Exacto. Para la época fue un golazo, entonces se decidió en homenaje a ese partido y a ese gol instaurar el Día del Futbolista Argentino. Hablando de fútbol, Prato, se cumplen 11 años.
1: ¿De qué?
0: 2015.
1: ¿De qué?
0: Superclásico argentino disputado en la Bombonera, octavo de final de la Copa Libertadores.
1: Sí.
0: Desde la tribuna local.

0: de Boca se agrede gravemente con gas pimienta a los jugadores de River, obligando a suspender el encuentro. El encuentro que no se reanudó más.
1: No, no, ese se jugó en los escritorios.
0: Ese no se reanudó más.
1: No, no, no.
0: Ese partido,
1: no, no,
0: con agresión, no se jugó más.
1: El panadero
0: día. Otros con agresiones. Por ejemplo, la revancha.
1: No, pero no hubo agresiones dentro del campo.
0: No, bueno, pero hubo agresiones físicas.
1: En la previa. En la previa del partido, claro.
0: Al estadio. Ese sí se jugó.
1: Ese se jugó en Madrid. Ese no te lo olvidas más.
0: Exactamente. Claro. Ese sí se jugó. Este no se jugó.
1: No, ese se jugó en los escritorios.
0: No se completó más. Listo.
1: ¿Qué de la vida del panadero?
0: Así que si sabrá de la Guardia Alta, que esa misma noche se tomó un avión a Paraguay.
1: ¿Quién?
0: Uno.
1: Ajá.
0: Hoy es el día del dirigente deportivo.
1: Ah, mira.
0: También. Día de la manicura hoy, loco. Salud muy grande para todas las manicuras en su día. Día continental del seguro. ¿Sabes quién cumple años de prato?
1: ¿Quién?
0: Nació en el 83. Anaí.
1: ¿Qué Anaí?
0: Esta Anaí, sí. Hay muchas Anaí, pero esta Anaí, sí, es una actriz y cantante mexicana.
1: Ajá.
0: Que formó parte de un grupo que en México fue muy exitoso y llegó a la Argentina aquí también con gran éxito. ¿Se acuerdan de este tema, Prato?
1: ¿Qué tema?
2: Pero Prato, ¿qué sabe?
0: No, sí.

0: Attento prato, attento prato, attento prato, attento prato. Attento prato, pensando al cielo, attento pra pra pra pra pra pra pra pra pra pra pra pra pra. ¿Podés averiguar cómo sigue el tema de la escuela de tránsito? ¿Vamos a poder renovar el carnet hoy o no? Hacer el tubo cerrado.
1: Claro, sí, sí, sí. Sí, hubo allanamientos.
0: Armando desde muy temprano. Claro. Entonces la gente que tiene turnos hoy seguramente debe querer saber, ya averiguar. No tardó tanto en venir el primer atento prato.
1: No, no, está muy bien.
0: Atento prato, atento prato, ¿eh? Mercedes Titón, tremendo ese tema de Anahí, Rebelde Güey, qué linda novela, Chavatón, y cuántos recuerdos se me vinieron a la cabeza con esa canción, dice Mercedes.
1: ¿Quién?
0: Mark Zuckerberg. Empresario estadounidense, claro. Creador de Facebook.
1: Exacto.
0: Nació en el 84.
1: Este sí que la vio, ¿eh?
0: Qué bárbaro, frato. Mirá dónde llegó este espíritu. Viste que a nosotros no nos sirvió de nada ser lindos.
1: ¿Cómo?
0: A nosotros no nos sirvió de nada ser lindos.
1: ¿Dónde?
0: Este tipo, sí. Feo. No es
1: coloradito
0: como nosotros.
1: ¿Cómo?
0: No es fachero como nosotros.
1: ¿Como quién?
0: Pero sin embargo, mira lo que es el tipo. A nosotros no nos sirvió ser lindo, no nos sirvió de nada.
1: Claro, no, no.
0: Nada, ¿eh?
1: No, no. Ni eso, tú.
0: ¿Quién cumpleaños soy, Prato? Danny Good.
1: ¿El jugador de Talleres?
0: No, no, no.
1: Good, el brasileño.
0: ¿Cómo se escribe eso?
1: Ah, bueno.
0: No, no, este Danny Good, W-O-O-D.
1: Ah.
0: Es un cantante estadounidense, nació en el 69, formó parte de esta banda, Prato.
1: ¿Qué banda?
2: Pero Prato, ¿qué sabe? ¿Qué hace Rodríguez?

0: Claudito me dice, Titón, los New Kids on the Block. Un viaje a mi adolescencia, Titón. Soledad dice, buen día, chicos. New Kids.
1: New
0: Qué
1: kids
0: recuerdo. Por otro lado, tienen pasen a JC. Lo que hizo anoche estuvo en un poco de ruido. Sí, ya vamos a pasar algo. Paola, los New Kids, Chabatón. Y qué recuerdo de mi adolescencia.
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1: New Kids on the Block.
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8: Hola, mi apellido es Bonardi. Quería usar este espacio para pedirle al DT que por favor convoque un Bonardi para la Copa. Por favor, se lo pido. Alguno que juegue bien al fútbol tiene que haber. Gracias, muy buena la radio.
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0: ¿Sabe pronto?
22: ¿Quién, che?
0: Miguel Ángel Solá. El actor argentino nació en el año 1950. ¿Sabe pronto?
22: ¿Quién?
0: Fabrice Morvan. Fabrice Morvan.
22: ¿Y este?
0: Fabrice Morvan. Nació en el 66, Fabrice Morvan.
22: ¿Y qué hace?
0: Cantante francés, pero... se van a acordar la historia. Formó parte de Milli Vanilli.
22: Ah, sí, sí.
0: Este era el que aparecía, pero no.
22: Cantaba, pero no.
0: Claro.
22: Ah.
0: Era uno de los dos que aparecían, pero no.
22: Claro. ¡Ungar!
0: No, no sé si él, qué sé yo. Era uno de los que figuraba como que hacía este tema. Pero te escucho.

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1: ¿Qué radio a esta hora de la mañana pone este tema?
2: Nadie.
1: Que todos recuerdan a Mini Vanini, pero ponen los otros. Sí,
2: sí, ponen todo el mismo.
1: Ese,
2: sí,
1: ¿quién?
3: No me importa lo que de mí.
1: ¿Sabes, Prato, quién estaría cumpliendo años hoy?
2: ¿Quién, che?
1: Lamentablemente ya no está con nosotros. ¿Sabes quién estaría?
2: No sé en qué año nació.
1: A ver si lo puedo encontrar. ¿En qué año nació? Porque hoy estaría cumpliendo años, pero no sé cuánto estaría cumpliendo. Muy jovencito. A ver, che, no la encuentro acá rápidamente. Pero bueno. 34 cuando murió. Tenía solamente 34 cuando murió. Y falleció en el 2017, Prato. Acá la cuenta. Hace 9 que falleció.
2: Claro. Yo tendría 43.
1: 43.
2: Claro.
1: Andaría por ahí. Bueno, ¿lo recordamos? No hace falta que directamente les diga quién es, porque
2: no.
1: Se van a dar cuenta enseguida cuando la escuchen cantar.

8:54. Comunicate por WhatsApp al 3548-637625.

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0: Sorprende a veces la madrugada, mirando morir la noche a través de la ventana. El sueño se va y no vuelve, y doy vueltas en la cama. Y nadie tiene la culpa cuando las culpas me abrazan. Culpable soy del bullicio que hace a veces mi guitarra, y culpable de este grito que me crece en la garganta. Culpable soy de la ausencia que suele dar la distancia, cuando por andar andando empiezo a sentir nostalgia. Culpable soy del horario que me gasta y no me alcanza. Culpable de andar corriendo para llegar a la nada. Soy culpable del silencio que hace tiempo que me habla. Y yo lo
1: estoy. Fíjese por ahí si el otro piloto no está tirando con un rifle en la antena de la radio, ¿viste? Porque si no.
2: Ella quiere su rumba. ¿Cómo? Si es verdad que tú eres guapa, yo te voy a poner gozar. Tú tienes la boca grande, dale.
1: Yo pensé que estaba mudo. Dicen, no, estamos mudos, estamos bien.

0: Estamos, vamos. Estamos saliendo por la Benja también. Estamos saliendo por la Benja también. Bien, bien, ahí, bien.
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0: 9:34. No, no había señal, dice, no había señal. Bueno, tenemos mucha información que tiene que ver con la provincia, el país y el mundo, ¿eh? Hay un montón de informaciones para contarles a ustedes.

0: quédate con nosotros, por supuesto. En este jueves, jueves 14 de mayo del 2026. La hermosa mañana para compartir buena música. Esperamos. Tu mensaje de texto al 3735-409004.
1: Cerca, Rosario siempre estuvo.
0: Sí, siempre estuvo cerca.
1: 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Y esto es verdad.
0: Siempre estuvo cerca, Rosario.

0: Vamos a hablar poquitito nomás de fútbol hoy. Vamos a hablar poquitito nomás. No hay mucho por decir porque aparentemente le han robado. Le han robado. Según lo que dicen que le han robado. Es una cosa de loco, viste, que le estén robando en este, a esta altura. Sabemos que no es fácil la vida allí en Rosario. No, pero sabemos, ¿viste? No, sabemos que la policía todo el día, viste, ahí trabajando. Pero, viste, anoche dice que hubo robo.
1: Una vez más, robados, porque creo que todos lo vieron. Terminar un partido de la manera que se terminó realmente nos deja no solamente triste, sino con ese enojo de decir hasta cuándo, ¿no? Porque uno viene con toda la ilusión y pensamos que esto puede cambiar y bueno, y siguen pasando los partidos y hoy ha sido un nuevo partido vergonzoso.
0: No. Le robaron, a Milito le robaron. Hay que denunciar, la policía tiene que actuar, le robaron anoche a Milito. No le ganó bien Central, le robaron, dice.

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¿Cómo baila María? ¿Cómo baila José? ¿Cómo bailan todos ustedes? En esta mañana del jueves 14. A ponerle buena onda, a ponerle buena onda a la mañana. Dejemos de lado el fútbol, por favor, ¿sí? Acá me dicen que no hable de fútbol. Vamos a ser obedientes una vez, ¿sí? Me dicen no hable de fútbol hoy, bueno. Voy a intentar, no quiero prometer nada tampoco, porque viste que se me puede escapar. No quiere que hable de fútbol. Está bien. Hay otro de la otra banda, dice que sí que hablemos de fútbol, viste. Le va bien a Coudet. Quiere que hablemos de fútbol.

0: fiesta, mamá.
1: Ay, qué buena está la fiesta. Ay, qué buena está la fiesta. Le vamos a poner
0: fiesta, mamá.
1: Le vamos a poner buena onda. ¿Qué pasa, doña Tana? ¿Qué pasa? ¿Por qué sacar así?

0: estaba mirando estaba, viste, y ahí vio algo que no le gustó. A nuestra vecina. Bueno, tenemos títulos para contarles a ustedes de lo que reflejan hoy los distintos portales. Vamos a actualizar los títulos en la mañana.
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0: En principio, dice que en Rosario robaron. Ya veremos qué es lo que dice la información. Política económica, empresarios chaqueños apoyan las desregulaciones, pero alertan por la caída del consumo. Torneo Apertura, ¿cuándo se juegan las semifinales de la Liga Argentina? Pero está en el título, yo no puedo obviar esta información. Argentina entre los países líderes en utilizar todas las opciones de pagos digitales y de endeudarse también, ¿viste? Allanamientos simultáneos en tres isletas. Incautaron droga, vehículos y dinero en efectivo. Desde el SENASA piden no recolectar moluscos encontrados en las playas para prevenir enfermedades.

violencia sexual en Miramar. Ofrecen 10 millones de pesos de recompensa para identificar al agresor de una adolescente de 16 años. El Ministerio de Seguridad Nacional oficializó la medida tras un pedido de la Fiscalía que investiga un caso de abuso sexual agravado y privación ilegítima de la libertad ocurrido en enero en la zona de playas de Miramar. Corrientes, una adolescente sería adoptada por una familia de su comunidad. Qué buena noticia. ¿Y la austeridad? Es una buena pregunta, ¿no? ¿Y la austeridad? Un diputado de La Libertad Avanza llegó al Congreso en una Tesla de más de 100 mil dólares y generó polémica. Manuel Quintar ingresó con un llamativo vehículo ploteado con el logo de La Libertad Avanza, valuada en más de 100 mil dólares. La imagen se viralizó, generó críticas de la oposición y también incomodidad dentro del propio oficialismo. Una Tesla Cybertruck, una pickup eléctrica de alta gama valuada en más de 100 mil dólares. A mi nombre, con la mía. Pronto la info de los radicucas con la nuestra, según él, ¿eh? El presidente de la Cámara Baja, Martín Menem, le habría solicitado al legislador jujeño que retirara la camioneta del predio parlamentario luego de que el episodio comenzara a generar ruido interno. ¿Y la austeridad? Se viene el segundo Adorni. Ya no pueden ocultar más, ¿viste? Tienen que sacarla. De algún lado hay que sacarla. Ya nos falta poco, ¿viste? En Resistencia hallaron a una nena que deambulaba sola por la calle tras jugar con otros niños. En la zona sur de Resistencia investigan quién disparó 8 veces desde un automóvil en movimiento. Ya es crítico, ¿no? No es que te amenazan escribiendo, va a haber tiroteo, sino que van y tiran. En Puerto Vilela detienen a un hombre con 200 kilos de carne y armas sin documentación. Este encontró en la ruta y bueno, lo estaba llevando, viste, pobre. Estaba tan solo el vacuno. En control policial, SAMU, secuestraron 20 neumáticos de contrabando.

mora en récord. La proporción de créditos no bancarios irrecuperables se cuadruplicó en el último año. Un informe privado mostró un fuerte deterioro en la calidad de las carteras. La mora siguió creciendo en todo el sistema financiero. Duro revés para Chiqui Tapia y la AFA en la causa por evasión fiscal. La justicia no aceptó una apelación fuera de término.

casino en Las Vegas, deudas y lavado de dinero. ¿Cómo operaba la red que reclutó a Feldman y a exfutbolistas? Santiago Caputo está en Washington para profundizar las relaciones políticas con la administración Trump. Otro que se está deslomando. Buscando tele para la Copa del Mundo.

Trump y Xi Jinping coincidieron en que Irán no debe poseer armas nucleares y reabrir Hormuz. Ustedes no más pueden tener, claro. Caretas, el durísimo posteo de Di María contra Diego Milito y los que cuestionaron el arbitraje tras el triunfo de Rosario Central 2-1 sobre Racing. Decisión clave de León 14, designó a Mitchell Wallace Vanatz como nuevo nuncio apostólico en la Argentina. Cayeron los hermanos narco por la avioneta repleta de cocaína en Santa Fe. YPF aumentó el precio de los combustibles y lo mantendrá estable por 45 días. Ah, mira vos. Aumente tranquilo y 45 días.

juicio de los cuadernos. Declara el ex policía que le guardó los escritos al remisero Oscar Centeno. El ajuste en el presupuesto generó malestar en algunos ministerios y hay quejas por las trabas en la gestión.

Intentó violar a un chico en una estación de servicio. Los padres lo atraparon y terminó preso. Mega operativo antinarco en Fuerte Apache. Helicópteros, más de 500 policías y 14 allanamientos. ¿Por qué el norovirus se propaga tan rápido en cruceros y cuáles son sus síntomas? Charlable eso, ¿eh? El norovirus.

las claves del expediente por el fentanilo contaminado. 90 muertes, nuevas pruebas y fallas en el sistema de control.

Desaparecieron más de 13.000 empresas empleadoras en el último año. ¿Cuáles fueron las provincias más perjudicadas? Y bueno.

Por supuesto que hay más títulos. Lo vamos a contar en el transcurso de la mañana. Quédate con nosotros hasta las 12:30. Hay mucho todavía por compartir, sí.

Hay un montón de informaciones, La furia de Diego Milito. Bueno, ya hablaremos. Antes no habló, pero después del partido, viste, habló. Se entiende cuando... A nadie no nos gusta.

la verdad, nadie le gusta perder. Y sé que tenían toda la ilusión de llegar, viste, llegar a la semifinal. Pero también se le iba a terminar en Asta, como se le va a terminar ahora a Rosario. Y River le va a ganar a Rosario. Le va a ganar. Va a salir campeón River, ¿verdad? Acordate lo que te digo. Lo firmo hoy, ¿eh? Hoy, 14 de mayo.

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0: Oye, mi amor, oye. Oye, mi amor, la música de Maná. Sí, aquí estamos en vivo, en vivo, en vivo. Haciendo Sin Límites hasta las 12:30 a través de la 96.9.
1: Este tema que vamos a hacer, a continuación.
0: 10 de la mañana, 50 minutos. 10 de la mañana, 50 minutos.
1: Bailar, bailar, bailar.
0: Bailar, bailar, bailar, bailar. A ver.

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0: ¡Ay!
1: Bien agarradito,
0: manito. Hoy sortea la posibilidad de 51 millones.
1: Todos para abajo.
0: 51 millones, quedaron todos vacantes anoche en el 16 Loto,
1: manito con manito.

0: arriba. Claro que sí, que hoy ya es jueves. 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Diez de la mañana, 53 minutos. Saludo para Joa, que nos pide algo de Uriel Lozano.
1: Este es el fin, decídete.
0: Vete con él, dice. Con la conga, a ver.

0: Facu, los amigos de Migrante.
1: ¡Adelante, Facu!
2: ¡El aplauso, che!
3: Buenas noches, Movistar, ¿cómo está?
0: ¡Hola, hermano!
3: Buenas, buenas.
0: Recién salida esta cancioncita. Recién sacada del horno.
3: Casi inédita, che.
0: ¡Vamos a ver cómo sale!
3: ¡Vamos!
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0: Muchas gracias,
1: gracias hermano, gracias por venir.
0: Feliz aniversario. Los quiero.
2: ¡El aplauso!
0: Gracias. ¡Avante hermano. El cuarteto, papá! ¡Avante Argentina!
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Súbete a mi moto. Pero no va a querer subir. No. Costa no quiere subir a la moto. No quiere subir a la moto, Costa. No. Estuvo malo. Que le robaron el partido.

Ahí estamos en la mañana. Están creativos en el Serrucho, están creativos. Qué creatividad, por favor, le han puesto. ¿Cómo anda nuestro amigo el Dani Olivera? ¿Cómo anda el Dani Olivera ahí escuchando la radio? La 96.9. En Lubricentros, Dani. En Lubricentros, Dani. Frente a la terminal y en el vehículo también escuchando.

Los condenados, los condenados. ¿Se enganchó o no se enganchó? ¿Se enganchó? Sí, dígame que sí. Dígame que sí, que se enganchó. Ah, se enganchó, se enganchó. Bien ahí. ¿Cómo va a estar? ¿Cómo va a estar? Sin engancharse. Once de la mañana, 18.

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Inocente, dice Adelio Valdés. Inocente, dice con Karina. Qué inocente son los de Racing, por favor. Qué inocente. Qué inocente, por favor.

Ay, ay, ay, qué inocente, por favor. Está bueno para jugar a la quiniela ladrón, ¿no? Está bueno para jugar a la quiniela ladrón.

0: Saludos para nuestro amigo Pitoto. Anda escuchando la radio, nuestro amigo Pitoto. Anda escuchando la radio. Bien ahí. Anda escuchando. Bien. Ya es importante, ¿viste? No, anoche le robaron. ¿Verdad? Le robaron. Así.
1: Hoy nos sentimos una vez más robados, porque creo que todos lo vieron. Terminar un partido de la manera que se terminó realmente nos deja no solamente tristes, sino con ese enojo de decir hasta cuándo, ¿no? Porque uno viene con toda la ilusión y pensamos que esto puede cambiar y bueno, y siguen pasando los partidos y hoy ha sido un nuevo partido vergonzoso.

0: Le robaron.
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0: Ya decía mi tío una vez. Ya decía, mirá que te van a robar por WhatsApp. Nosotros no le creíamos. Pero de verdad te roban. No. Te roban.
2: No habla nada del robo. Estoy escuchando acá, pero no habla nada del robo. Del baile que le dimos con nueve hombres. No somos como ustedes, ¿no es cierto? A ustedes les favorecieron para que ganen, pero no pudieron ganar. Nosotros no ganaron. Pero nosotros con nueve hombres. No le pudimos ganar, que nos robaron. Bueno, Tapia también quiere que gane, o que quiere que gane Boca o Rosario Central, cualquiera lo. Pero Boca qué va a ganar, no tiene nada. El Rosario más o menos, ya le dieron una copa sin jugar, así que fíjate. Malandra.
0: Ay, al campito.

0: Copa de Oro, Copa de Plata, dale. Le ganaron bien, le ganaron bien. Las expulsiones estuvieron bien.
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0: Yo lo que vi, porque también se me cortaba por ahí el la transmisión, ¿eh? En lo que vi. Lo que pude ver, lo que pude ver.

es que hubo gran robo. Quizás se enojen por él. Sí, le van a echar la culpa al arbitraje, todo lo que sea, pero

0: No se va, no se va.
1: Quédate otra vez, quédate toda la vida.
0: Bueno, ¿qué va a hacer? ¿Qué? La semifinal lo van a jugar, semifinal van a jugar River Rosario Central. Ahora sí vamos a hablar de fútbol. Porque está escuchando Pitoto. Ahora sí vamos a hablar de fútbol. River le ganó con autoridad 2-0 a Gimnasia y accedió a la semifinal. Se va a enfrentar a Rosario Central. Pero el campeonato está

La River, Pitoto, tranquilo. Ustedes son también parte de River, ¿viste? No hinchan por Boca, hinchan por River. Del otro lado Belgrano y Argentinos. La otra semifinal. Mirá si pasa a Belgrano. Yo te digo, no está fácil para pasar a Argentinos, sino más. Pero si pasa Belgrano y pasa River, qué final. Se van a acordar de 2011.

Yo creo que River va a querer perder en esta nomás con Rosario. Con tal, si llega a pasar Belgrano, que no aparezcan los fantasmas, ¿viste?

Y bueno, pero... Milito, lo escuchábamos a Milito, que salió a decir que fue un robo. Di María le contestó, caretas. El durísimo poteo de Di María contra Diego Milito. Y los cuestionaron, y lo que cuestionaron el arbitraje tras el triunfo de Rosario Central. No debería él, viste, pero... Encima le hizo Copetti. Copetti le hizo el gol. No. Un ex Racing. La ley del ex.

Y bueno, según el posteo dice, ¿cómo molesta que Central pelee todo? ¿Cómo molesta ver ganar a los equipos del interior? Nadie se hace cargo de por qué pierden. Hoy es más fácil pegarle a Central que hacer mea culpa y corregir tus propios errores. De la cantidad de veces que Central fue perjudicado por decisiones arbitrales, nadie dijo nada. Pero hoy las decisiones arbitrales son siempre erradas. Qué loco, ¿no? Antes se debatían tanto los penales. Antes se debatían tanto las tarjetas, caretas. Muchos de los que quieren cambiar el fútbol no pueden ni dirigir su club. El periodismo más fuerte está en Buenos Aires. Por eso los del interior siempre tuvimos que callarnos. Pero no nos callamos más. El interior crece y eso duele. Eso incomoda y molesta. Y les dejo algo. El gol de Vélez no fue fuera de juego. Hay dos cámaras que enfocan y encontraron la que ve el offside. Qué casualidad, ¿no? Después quieren que los campeones del mundo vengan a Argentina a jugar. ¿Para qué? ¿Para que solo digan que nos ayudan? ¿Que el fútbol está manchado? El fútbol no está manchado. Ahora somos todos iguales y eso molesta.

se arma la batalla en las redes, ¿viste? Se armó la batalla en redes también. ¿Y qué le va a hacer?

0: Rosario siempre estuvo cerca. ¿Y qué va a hacer? Así nomás. Y bueno, se pierde, se gana. Es un partido de fútbol.
1: Rosario siempre estuvo cerca.
0: De los 30 equipos quedaron 4, ¿está bien?
1: Y esto es verdad.
0: Ya salió campeón el PSG, ya salió campeón el Barcelona, el Bayern en las grandes ligas. Falta el campeón de la Argentina. Este fin de semana se va a jugar las semifinales.

0: la gente de Tienda El Obrero que están escuchando la radio. Saludo para Flor, para Dalma, para el amigo Roby. Fue Orsay.
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0: Fue Orsay.

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¿Qué tema, por favor? Ajá. Qué grupo, qué grupo. Me acuerdo finales de los 80, comienzo de los 90. ¿Cómo sonaba este tema? Me gustaba siempre para una cortina musical de un programa.

Pero estaba en disco, ¿eh? El tema estaba en disco, en lo de vinilo, ¿eh? Sí. Le digo, siempre digo y comento a mis amigos, a mi familia, que tuve la suerte de manipular, de poner música en los discos de vinilo, que es tan lindo, ¿verdad? Que, o sea, aprendí a poner música con los discos de vinilo. Hay que apoyarla, pues. Una sensibilidad hay que tener. Teníamos que tener, ¿no? De ahí se saltó al cassette, después al CD, bueno. Tuvimos la suerte de hacer todo eso. Y hasta ahora manejar música. Ahora ya. La computadora hace muchas cosas. Antes tenía que estar media hora buscando un tema en los discos, ¿viste? Leyéndote todos los títulos, todo. Si no te acordabas en qué disco estaba el tema. Y hoy no, hoy pones Ajá en la computadora y te salta todos los temas del grupo Ajá. 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Que no volverán más, como siempre dicen, pero bueno, ¿eh? El tema, siempre me gustaba poner de cortina musical cuando era operador de algún programa.

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Qué tema, ¿eh? Qué tema también, qué tema, tema. Otro éxito, por supuesto, en este mediodía, compartiendo los clásicos del 70, 80 y 90. 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El tema, ¿viste? Lo querés volver a escuchar, lo querés volver a escuchar. Pero, viste, lo tenés en alguna carpetita por ahí en la computadora. Y en el teléfono no entran todos, ¿viste? Y además, cuando entras a YouTube, cuando entras a Spotify, no están los temas estos. No, no, no. Viste, entras a Spotify y tenés que andar buscando y no te acordás los nombres. No te acordás los nombres, ¿viste? 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Mañana estamos cerrando la semana con más clásicos. Gracias. Roberto dice, muy buenos temas. Y cerramos así, escuchá cómo cerramos hoy. Mañana volvemos con más.

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0: De 11 más IVA, dice Dante.
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0: Yo creo
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0: Que usted es un sanador. Tendríamos que juntar su transpiración y capaz que curamos el cáncer, don Andrés. No es mucha, pero bueno.
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0: Nos estamos despidiendo de este Sin Límites.
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0: Te digo, me parece que con unas gotas de su transpiración curamos el cáncer. Para mí es. No sé, pero.
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0: ¡Qué grande, Dante! ¡Qué grande! Usted puede ser muy útil para la humanidad.

Mañana nos volvemos a encontrar, ¿eh? Pero primero déjeme agradecer. Ahora Héctor Luis Rosales, allí en Córdoba. Gracias por retransmitir. Por la Benja. Por la Benja, gracias. Allí en Córdoba, en el Valle de Punilla.

0: Bueno, feliz cumpleaños para todos los cumpleañeros de hoy.
1: Hay una parte entera en este lugar.
0: Para todos los cumpleañeros de hoy. Nuestro saludo para todos, que lo cumpla muy, pero muy feliz.
2: Saludo para la casta de Santa,
0: que hoy está cumpliendo años.
2: ¿7, 8 ya?

hay otra señora. Está cumpliendo 91 ya. La suegra de Lescri. Está cumpliendo 91. Le mandamos un gran saludo. No me acuerdo cómo se llama. Pero le mando un gran saludo para ella también. Para todos los cumpleaños, que la pasen bárbaro.

0: Gracias, Héctor Luis. Gracias, Ricky Unger. Allí en San Bernardo. Por retransmitir por Sónica FM. A ustedes, muchísimas gracias. Que todos los días nos eligen. Y nos seguirán eligiendo, seguramente. Mandamos un saludo para nuestro amigo El Bocho, que ya está escuchando la radio. Nos ponemos felices.
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0: Mañana estamos de festejo, ¿eh?

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0: pero le han robado. Le robaron.

0: Le robaron. No puede ser que le roben a Gustavo Costa. Sí. Gracias, amigos. Los abrazo a la distancia. Que tengan una excelente tarde.
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0: Han sido muy generosos en escucharnos. Chao.

0: Realmente nos quedamos con ganas de más. Pero lamentablemente esto fue todo por hoy. Así pasó. Sin límites.
1: Hemos intentado hacerte
0: un momento diferente.
1: Diferente.
0: Por lo que esperamos haber colmado tus expectativas y volvamos a reencontrarnos en nuestro próximo encuentro.

siendo las 13:13 de este día jueves, 14 de mayo, mis amores, previernes. Aquí estoy nuevamente junto a todos ustedes, gracias a Dios, para compartir una tarde más cargada de música.

Espero que se encuentren todos ustedes muy bien en sus lugares de trabajo, mis queridas amas de casa en sus hogares haciendo los quehaceres como todos los días. Algunos ya almorzar, otros por... Por eso, buen día tarde, estoy ahí en la mitad. Cuando me abran la puerta, yo entro.

pero muy bienvenidos. A partir de ahora comenzamos a disfrutar de la buena música, la que marco yo, la que solicitan ustedes. Recuerden que este programa está hecho para que ustedes disfruten de la música que realmente quieren escuchar, por eso la tienen que solicitar. ¿A dónde? Al 3492-602-631, ¿sí? No sé dónde estás vos, pero bueno, cuando te comuniques conmigo me vas a contar, ¿sí? Yo estoy transmitiendo vía streaming desde Rafaela, provincia de Santa Fe, Argentina, y lo largo del mundo. ¿Cómo? A través de mi página web, que es susanadichara.online. Pero también le tengo que dar la bienvenida a mis repetidoras, como lo son FM Signos 88.5, que retransmite mi programa desde Río Negro. Por lo tanto, me escucha la gente de San Antonio Oeste, Puerto San Antonio Oeste, Las Grutas y las ciudades de los alrededores. Lo cual le tengo que dar las gracias al director de la misma, al señor José Repussi, y a Ricardo Hugo Producciones. Y también le doy la bienvenida a Es una radio online, radiobenja.com.ar, de mi amigo Héctor Luis Rosales, que me retransmite en su radio online desde Valle de Punilla, Huerta Grande, Córdoba. Bueno, y a toda la gente de Paso de los Libres de distintos lugares que se suman a través de mi página, ¿eh? Muchísimas gracias a todos. Y así comenzamos a transitar este día jueves 14 de mayo. Miren, mañana es viernes, que se termina la semana y también se termina la primer quincena de mayo. ¡Guachi, guau!

Hola Alberto, buenas tardes. Qué capo Héctor Luis Rosales, ¿eh? ¿Cómo estás, amigo?

Qué lindo comenzar el programa y ya encontrar a algunos que ya están ahí esperando y dispuestos a compartir la tarde conmigo. Desde ya, muchas gracias. Y a todos los que se van acercando también, muy bienvenidos. Está power esa remera, Héctor Luis.

quiero desearles un feliz cumpleaños a toda la gente que está cumpliendo años en el día de la fecha. ¿Quién tiene un poquito de sol? ¿Quién tiene un poquito de sol para compartir, por favor?

acá nos estaría faltando el señor Soles. Está totalmente, no parcialmente, totalmente nublado, con una temperatura de 17 grados, con una humedad del 61% y viento a 10 kilómetros la hora. Es un día gris, gris, gris, gris. Así que vamos a tener que ponerle power, vamos a tener que darle color a esta tarde gris, al menos aquí.

Oigan, al Héctor Luis Rosales, se me confunden los nombres. Tiene puesta una remera que dice: La Gloria es de Alta Córdoba y para el mundo. Y ahí está, me mandó una foto de cómo está el cielo ahora. Está el solano, pero hay unas nubes muy, muy prometedoras, A mí me da la impresión que esas nubes son de frío.

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1: Damas, mi gente, no se queden, ¿sabes por qué? Porque mañana es viernes, así que vamos preparándonos para vivir el viernes con Tuti. 3492-602-631. ¿Quién te habla? Simplemente su. En la parte de conducción, musicalización y puesta al aire. Pero a mí me gusta que vos pidas tus temas. Así que comunícate.

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0: 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No creo que estés en la costa, porque me dijo Cristian que se está levantando viento en San Antonio Oeste.
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0: Era lindo Antonio Ríos, ¿eh? Qué cosa que no me gusta a mí, porque la gente a medida que pasan los años tiene que cambiar tanto. Era tan bonito Antonio Ríos.
1: Hola, Su, buenas tardes. Un poquito atrasadita, pero estamos. Una tarde gris, pero hay que
0: apachacharse.
1: Está fresquita la tarde, así que bueno, está lindo para tomar mate. Torta frita, ideal. Bueno, te mando un gran abrazo, te estoy escuchando, saludo a la audiencia. Y estoy escuchando todos los temas porque algunos, por ahí no soy muy amante de algunos temas, pero bueno, cada uno a su elección, elige lo que le gusta.
0: Bueno, pero vos pedís lo que quieras.
1: Por ahí metele un chamamé cualquiera nomás, todo viene bien. Te mando un abrazo grande, amiga querida.
0: Dale, ya escuchamos chamamé, pero vamos a volver a escuchar. Y te digo que las tortas fritas a mí me encantan, pero me gusta más cuando me las regalan, cuando me hacen las tortas fritas.
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Lo que pasa que, Jorge, te digo que con estos temas, el frío, el día gris, te da para chacharse un poquito. Con mate y torta frita.

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0: Neno, ¿y si le ponemos Ferné? Dale que va.
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1: Bueno, para mi amigo Jorge Manso, que llegó tarde, nosotros ya habíamos escuchado chamamé, pero para demostrarte cuánto te quiero, amigo, me voy con un chamamé. Bueno, espero que hayan disfrutado de la buena música. Y mañana viernes les toca a ustedes. Mañana viernes me piden temas, ¿sí?
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1: todo lo que ustedes quieran, ¿eh?
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1: Muchas gracias a todos los que enviaron mensajes y a los que no también. Que Dios los bendiga grandemente, que tengan muchísima suerte en todo lo que puedan comenzar en este día, o que puedan proyectar para mañana, que todo se les cumpla. Muchísimas gracias, que Dios los bendiga, hasta mañana.

Este tema va dedicado para todos los que alguna vez sufrimos el corazón roto. Y dice...

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1: Un aplauso muy grande para
2: las manos arriba.
0: ¿Qué hacemos? ¿Seguimos? ¿Lo dejamos que se vayan los chicos? Semejante maestro.

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1: Son las 5 y 34 minutos. Son las 5 y 34 minutos.

Algunos lo llaman casero, aloncito o albañil. Juan del Barro allá en Brasil, en mi pago es el hornero. Con paso vivo y ligero de rápidos movimientos, suele caminar atento bichando sin alzar vuelo, la vista fija en el suelo en busca de su alimento. De color pardo terroso los ojos, patas y plumas, pechera blanca se suma para dar un pájaro hermoso. Ni su canto melodioso, ni un plumaje colorido, ni un vuelo muy sostenido le da el renombre que tiene.

arma el nido en cualquier lado, árbol, cornisa o tranquera, un molino, una cumbrera o el poste de un alambrado. Después que el barro ha encontrado con hoja o crines, lo amasa y con el pico se pasa a metacarrear con esmero, y en pocos días el hornero ya tiene lista su casa. Siempre, hornerito, has construido cada cría un rancho nuevo, y como flores los huevos que en primavera han venido. Con tu pareja que ha sido fiel de por vida con vos, animalito de Dios, digno ejemplo,

alcoba ni a la sala, donde la hornera se instala para los pichones sacar. Se turnarán, sí, señor, para traerles comida, y al volver uno enseguida canta y le avisa su amor en dúo con gran valor cuando salga de la sala, como aplaudiendo las alas cara al cielo y pico junto, cantarán de contrapunto sacando pecho con gala. En el campo me han contado que el nido al rayo lo ataja, que el domingo no trabaja ni tampoco lo feriao. Pero del indio olvidado, si entramos a estudiar su ciencia, encontramos una creencia, aunque rara, muy hermosa. Pa' que aprendan a hacer chozas, se lo envió la providencia. Si canta en un temporal es porque está por parar, y el que lo llegue a atacar seguro que le va mal. Dicen que es medicinal solo el nido abandonado, un trozo diurno mojado pa' la afección en la piel, se pasa un trocito de él y al tiempo estará sanado. Es el ave nacional, es símbolo de trabajo, y es dicha lo que nos trajo ese pequeño animal. Es augurio sin igual ver su nido donde quiera, o su estampa tan campera, sencillo, aunque bien plantado, de arquitecto consumado y un albañil de primera. ¿A dónde se habrá marchado con ese humilde aleteo? Que ya casi no lo veo sobre su nido parado. Es un pájaro sagrado y mansito por demás. Si vuelvo el tiempo para atrás cuando la Gomera usaba...

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Las 8:09. Esta semana salen a escena los gloriosos consagrados.

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1: Son las 8:18.